tu presencia o la presencia de Dios en tu vida, en lo personal, en lo privado, y después esa presencia cuando Dios desciende y te quiere reanimar. ¿Sí me explico? Está fluyendo la presencia de Dios en ese lugar. Todos pueden hablar en lenguas, todos pueden ser tocados, todos pueden recibir visiones, todos pueden recibir cosas hermosas y preciosas de Dios.

oró, porque se adoró, porque estuvimos en unidad, porque estuvimos orando entre todos los hermanos, cuando yo tengo que tener mis reuniones privadas con Dios. ¿Sí? Entonces, eso es lo que hace el toque, un encuentro que cambia una situación y produce una experiencia profunda que te debe de llevar a un nivel más profundo de buscar la presencia de Dios. Creo que hasta aquí vamos bien con la primera parte, que es el toque. Ahora vamos a hablar de la llenura. ¿Qué es la llenura del Espíritu Santo? Es el estado en que el Espíritu Santo tiene el control de tu mente, de tus emociones y de tu voluntad. Mente, emociones y voluntad es control de tu alma. Emociones, mente y voluntad radican en tu alma. Entonces, cuando el Espíritu Santo tiene controlada tu alma, comienza un proceso de llenura de Dios, del Espíritu en tu vida. El propósito de esa llenura es transformar tu conducta, transformar tu comportamiento, transformar tu carácter y producir, una vez transformado, cambiado, producir el fruto del Espíritu que hemos estado hablando en algunos programas. Producir el fruto del Espíritu, las 9 características que tiene el fruto, sobre todo desarrollar el dominio propio, porque cuando tú desarrollas esa característica del fruto del dominio propio, puedes someter tu carne a la voluntad completa, absoluta de Dios. ¿Cuánto dura la llenura? La llenura dice la palabra que debe de ser continua y diaria, como el maná que se comía a diario, como tú y yo que comemos todos los días, debe de ser diario, como tú y yo que todos los días dormimos, como tú y yo que todos los días tenemos necesidades fisiológicas todos los días, como tú y yo que todos los días tomamos agua. Así también es la duración de la llenura del Espíritu Santo en nuestra vida. Debe de ser una búsqueda y una llenura diaria y continua. La Biblia ordena ahí en Efesios 5:18, ser llenos del Espíritu Santo. ¿Hasta cuándo? Hasta que tú no existas en esta tierra. Ese es el límite, o ese es el rango de buscar la llenura continuamente hasta que yo desaparezca de esta tierra. Lo que requiere una rendición constante de toda nuestra alma, donde van nuestras emociones, donde va nuestra mente y donde va nuestra voluntad. ¿Qué analogía usamos para la llenura? Es como un auto con el tanque lleno de combustible, te da la autonomía y la dirección correcta para cada día, para el día a día.

generar ese carro, ese vehículo que eres tú y que soy yo. Ejemplos de la llenura. Esteban era un hombre lleno del Espíritu Santo y de fe. Hechos 6, 3, 5 y Hechos 7, 55. Tanta era la llenura de Esteban que no resistía la palabra que el Espíritu había puesto en Esteban toda la gente que no conocía de Dios. Cuando Esteban les predicaba, cuando Esteban testificaba, cuando Esteban oraba por los enfermos, no podían resistir porque era una llenura constante en la vida de él. Era un control de toda la vida completamente, toda el alma entregada a Dios. Otro de los hombres que habla del sobrellenura es Bernabé. Es descrito como un hombre bueno y lleno del Espíritu Santo en Hechos 11:24. En Hechos 4:31, cuando el Pentecostés, la segunda vez que menciona que se fueron llenos, en la primera fue en el 2:4, cuando llega la presencia del Espíritu Santo sobre ese aposento alto, y si fueron todos llenos del Espíritu y comenzaron a aparecer sobre ellos llamas de fuego como de lenguas, llamas de fuego, y comenzaron a hablar en otras lenguas y dar testimonio a todos los que estaban ahí. Y en la otra, cuando ustedes leen el libro Los Hechos, cuando dice y volvieron a ser llenos del Espíritu Santo, ya es en Hechos 4:31, porque estaban orando, hablaron la palabra con valentía. Los creyentes fueron llenos del Espíritu Santo después de orar, después de estar reunidos, después de estar convencidos, testificar que lo único que ellos necesitaban para poder proclamar el Evangelio era la presencia del Espíritu Santo en sus vidas para que los llevara a dar un testimonio. Entonces ahí dice en Hechos 4:31 que fueron llenos del Espíritu Santo después de orar y hablaron con la palabra con valentía. En Efesios 5:18 también habla de la llenura en Pablo. Pablo exhorta ser llenos porque él buscaba ser llenos. Y como hace rato nos escribía ahí la pastora en el chat, ese versículo de Gálatas, Pablo se los dice: ya no vivo yo, ahora Cristo vive en mí. Ahora el que controla mis emociones, mi alma, mi voluntad es el Espíritu Santo. Yo no me muevo. No me muevo porque me da la gana, me muevo por propósito y por dirección del Espíritu de Dios. ¿Cuál es el resultado de la llenura? Es una vida transformada.

ministerio o un servicio o una misión, un trabajo que tenemos que hacer. Es la capacitación y la unción que nos respalda, es el respaldo sobrenatural que Dios nos otorga para dar un servicio, para otorgar un servicio, para hacer un servicio en la iglesia y donde quiera que nos toque estar. Eso es que es la unción. ¿Cuál es el propósito de la unción? Es capacitar al creyente para

En Hechos 1:8, los apóstoles recibieron poder bajo el Espíritu Santo, les dio el poder, las credenciales.

veces algunos centros de alabanza te invito a un encuentro, pero no nada más es te invito a un encuentro, que tú tengas una experiencia, que Dios te toque, pero no te va a llevar una vida cristiana en puros toques. Tú necesitas buscar una llenura. Para buscar una llenura, Cristo tiene que estar en tu corazón, para que el Espíritu comience a trabajar en ti y a cambiar tu comportamiento y tu mentalidad, ¿sí? Entonces, el toque produce un encuentro con Dios. El toque lo que hace es renovarte tus emociones y tu espíritu. La pregunta clave para el toque es: ¿qué hizo Dios en mí hoy? Hoy Dios me tocó, hoy Dios me habló. ¿Qué hizo Él hoy en mí? Esa pregunta no la debemos de hacer todos. ¿Qué hizo el Espíritu Santo hoy en mí?

La pregunta clave para la llenura es: ¿para qué me está usando Dios? ¿Quién gobierna mi vida diariamente? A ver, ¿ya se escucha? A ver si me pueden ahí decir. Necesito que me contesten un sí o un no. ¿Se escucha? Bueno, la pregunta clave para la llenura es: ¿quién gobierna mi vida diariamente? ¿A quién le permito yo que gobierne mi vida diariamente? Ah, ya se escucha, gracias. Gracias. Entonces, en el resumen que estoy trayendo del toque, de la llenura y de la unción, decíamos que el toque produce un encuentro con Dios. Es el inicio de, pero después tú tienes que determinar en tu corazón seguirlo. El toque lo que va a hacer es renovar tus emociones y tu espíritu para que tú tengas el impulso de decir y de tomar la decisión de decir: hoy yo voy a seguir a Cristo, hoy yo voy a buscarlo a Él. Y la pregunta que nos debemos de hacer cada vez que Dios nos toca es: ¿qué Dios hizo conmigo hoy? ¿Qué me hizo Dios a mí hoy con ese toque? La llenura produce la transformación. La llenura va a transformar tu conducta, tu comportamiento. Va a cambiar tu manera de ser a la manera y a la imagen de Cristo. Vas a dar un testimonio de que realmente el que te habita es Dios. Y la pregunta que nos debemos de hacer cuando Dios nos llena, cuando realmente hemos sometido toda nuestra alma, que es emociones, sentimientos y nuestra voluntad a Dios, es: ¿quién gobierna mi vida diariamente? ¿A quién le permito yo gobernar mi vida diariamente? ¿A mi carne, a mi alma, o le permito al Espíritu Santo que me gobierne Él? De eso, a quien tú le permitas que te gobierne al día, diariamente, es de lo que te vas a llenar. Y la unción, en el resumen que estamos llevando ahorita al final, es: la unción produce un impacto en tu vida, en mi vida, y activa tu servicio y la autoridad espiritual que el cielo te da. Repito, la unción produce un impacto es un golpe, algo fuerte dentro de ti, un cambio radical, total. Ese es un impacto. Un sacudimiento, ese es un impacto. Activa tu servicio o tu trabajo en Dios o tu ministerio, como tú le quieras llamar, y te da la autoridad para ejercerlo. La pregunta que nos debemos de hacer en la unción es: ¿para qué me está usando Dios? ¿Para qué me está usando? ¿Para la honra y la gloria de su nombre? ¿Para extender el evangelio? ¿O para crearme un nombre y después vender el ministerio, vender el servicio? ¿Para algo propio o para algo que realmente honre y glorifique a Dios? Y de eso se trata este programa, de que tú entiendas la diferencia. Ahora, hablaba yo al principio del programa que hay gente, no toda, ¿verdad? Hay gente que Dios lo toca cada culto porque hay atmósferas, hay climas donde la presencia de Dios se mueve en la iglesia y con ese toque se van y sirven, o se van con ese toque y esa unción para servir. Pero se acaba el momento de donde pasa la presencia, donde pasa el mover del Espíritu y ya no tienen nada que dar. Entonces ahí tenemos dos armas de doble filo, ¿verdad? Donde a veces nos vamos por puros toques a servir o a trabajar para Dios.
Pero Dios nos llama a una llenura, que es someter toda nuestra vida, nuestro comportamiento, nuestra conducta a Él, para que Él la mueva, para dejarnos mover por Él, por su voluntad, y esa llenura produzca el fruto, para entonces sí, con esa llenura, con esa presencia de Dios, porque a mí me costó, porque hubo una disciplina de una búsqueda constante, me puede llevar a un servicio, a una unción de servicio, a una unción de trabajo. Entonces, lo ideal es tener una unción de servicio o de ministerio con una llenura. Ese es el ideal para todo cristiano. Con una llenura que te va a costar todos los días buscar la presencia de Dios. Hay gente que nada más se prepara para el día que le toca cantar un canto en la iglesia, o el día que le toca dar un testimonio en la iglesia, o el día que le toca predicar en una iglesia o en algún otro lugar, y nada más se prepara para ese día. Eso se llaman toques. Cuando tú te preparas nada más para el momento en el que vas a prestar un servicio, un trabajo para Dios, se llama, vives de toques espirituales o de toques del Espíritu Santo para poder hacer el trabajo del servicio a Dios o de la unción del Espíritu en tu vida. Y Dios quiere una vida entregada donde todos los días le busquemos, donde todos los días nos sometamos a Él, donde se manifieste el fruto, donde hemos estado sometidos a Él para trabajar con la unción del Espíritu, para trabajar para Él en todo. Tú trabajas en tu casa con tus hijos, cómo te ven tus hijos, cómo te ven tus vecinos, cómo te ven tus familiares, cómo te ven en el trabajo. Ahí está la llenura y la unción trabajando continuamente 24/7, todo el año, 24 horas. Entonces tú, el que menos piensas, se está dando cuenta de que te estás llenando. En la llenura que es diaria, tú decides qué es lo que le vas de qué vas a recargar o a cargar tu alma y tu espíritu. Si con las cosas de este mundo, de la carne, o con las cosas del Espíritu. El Espíritu Santo dice la palabra que está presto para llenarnos constantemente. Los discípulos, después de que llegó el Espíritu Santo en ese aposento alto y fueron llenos, buscaron la llenura constante del Espíritu Santo, no nada más para que la sombra sanara a los enfermos, no solamente para predicar, sino porque había una necesidad de todo el tiempo estar en la presencia de Dios. Entonces, para poder hacer un clima y una atmósfera donde la presencia de Dios esté de continuo, hay que trabajar en ello, en una llenura. Y una llenura es un fruto en nosotros. Entonces, tú determinas cómo quieres vivir tu vida cristiana. Si de puros toques, los puros toques pueden ser momentos en que el Espíritu se manifiesta, en que es real, y servir con puros toques de la presencia, o que realmente te cueste una vida entregada, sometida a Dios, una vida disciplinada, una vida sometida a Dios, donde tú trabajas en tus áreas para que le permites al Espíritu Santo que trabaje en tus áreas de tu vida para que puedas estar rendidas a Él y Él te pueda llenar los vacíos y te pueda llenar todas esas áreas, que si no las llena el Espíritu Santo, si no las llena Dios, las va a llenar otra cosa que no es Dios. Todo lo que no llena la palabra, la oración y el Espíritu Santo en nosotros, lo va a llenar otra cosa que no es Dios. Carne, mundo, diablo, como el nombre que usted le quiera poner. Entonces, todo lo que no es llenado por Dios lo va a llenar otra cosa. Y de lo que tú estés lleno es lo que tú vas a trabajar, o es la unción que tú vas a manifestar. Recuerde que la unción es el trabajo, es el ministerio, es ejercer el liderazgo que Dios te ha dado. Lo que tú tienes de Dios es el servicio que tú le das a Dios, sea para Dios, sea para los hombres, el servicio donde se ve de que te llenaste o de que tú estuviste tocado. Entonces, ese es el tema que hemos traído en esta tarde para usted. Y
pues vamos a orar. No sé, creo que hubo un momento en el que se quedó en silencio el micrófono, no sé hasta dónde escucharon, pero lo que yo sí le puedo decir es que al final lo que Dios quiere de tu vida y de mi vida es una vida llena, llena del Espíritu, una vida completamente entregada a Él, una vida rendida a Él, donde tú y yo podamos ser transformados totalmente a la imagen y a la semejanza de Cristo. Ahora, esa llenura tiene niveles, pero no lo voy a hablar aquí. La llenura la voy a hablar mañana en la clase que tengamos sobre el Espíritu Santo. Esa llenura abarca profundidades en los que tú estás bien consciente de qué tanto quieres tú someter tu vida a Dios, porque tú le pones el límite. Dios nos quiere entregar muchas cosas sin límite, porque Él no tiene límites, como el tema que tenemos de nuestra radio, Jesucristo rompiendo límites. El límite a veces lo ponemos nosotros. Cuando el querubín toca los labios de Isaías, Isaías no se sentía digno de llevar la palabra, pero cuando fue tocado, esa unción le dio el push, se dice así, el puche, le abrió la dimensión espiritual y comenzó de ahí un aceleramiento de una búsqueda para hablar las cosas que se había callado por mucho tiempo. Entonces comienza con un toque, pero tú tienes que permanecer buscando la llenura. El toque te lleva a aventarte a otro nivel donde ya el que acabas de pasar ya no es el suficiente. Entonces va por niveles la llenura. La Biblia habla de la medida de la estatura del varón perfecto, medida, estatura y plenitud del varón perfecto, que es Cristo. Niveles de la llenura, que eso lo vamos a hablar mañana. Así que espero que usted haya escuchado gran parte de la clase, sino de esta enseñanza, sino como quiera, después aquí quedó grabada para que la pastora la suba al canal y usted la pueda escuchar completa. Así que pues vamos a orar por esta palabra, hermanos, y les espero, los que están en clase, que nos escuchan, les espero mañana en la clase sobre el Espíritu Santo. Vamos a tener nuestra tercera clase, así que están invitados. Deje en la caja de comentarios si usted desea estar en esta clase, es completamente gratuita. No tiene ningún costo, es a través de Zoom. Así que ahí lo puede dejar en la cajita de comentarios o hablarle a la pastora Elizabeth al teléfono 899-113-1140. Le puede marcar a ella o nos puede hacer ya saber si usted quiere estar presente. Así que vamos a hacer oración. Señor, en esta hora te damos gracias por la oportunidad que usted nos ha dado en esta tarde de compartir su palabra. Que esa palabra no vuelva vacía, Señor, sino que haga el efecto en cada uno de nosotros. No queremos solamente un encuentro momentáneo con su presencia. Queremos una vida continuamente gobernada, sometida por su Espíritu, para poder llevar las buenas nuevas, tener el poder y la capacitación suya para cumplir con nuestro trabajo y con nuestra asignación y nuestro propósito que usted nos ha dado a cada uno de nosotros. Que no sea nada más algo que sea momentáneo, sino que sea algo que realmente su presencia nos transforme y nos capacite para todo el tiempo ser un testimonio vivo en casa, en el trabajo, con los familiares y donde quiera que estemos. Espíritu Santo, en esta tarde le pedimos que ese toque y esa llenura estén en cada uno de los que estamos aquí en este chat, en este programa. Sea usted el que se encargue, Señor, conforme la entrega, la búsqueda y la fe de sus hijos que están escuchando este programa. Yo le doy gracias por lo que usted está haciendo en sus vidas y por lo que va a seguir haciendo, en el nombre poderoso de Cristo Jesús. Amén. Pues gracias por habernos escuchado en esta tarde. Les recuerdo que continúo con la clase el próximo domingo en la escuela dominical.
y ya estamos próximos a nuestro evento que se ha estado escuchando ahí en la radio, que es para evangelización, raza, ¿verdad? Para la raza, para las colonias, nuestro evangelismo que la iglesia ha preparado. Le estamos invitando para este sábado 18 a partir de las 6 de la tarde ahí en la colonia, en el fraccionamiento Río de la colonia Satélite. Ahí estamos, vamos a estar en un evento público, libre para todo el mundo. Ahí vamos a estar predicando, la pastora va a estar predicando, los hermanos de la iglesia van a estar compartiendo, ahí vamos a estar, y tenemos invitados que van a llevar una música para los jóvenes, ¿verdad? Música para los jóvenes y para los jóvenes de corazón, rap cristiano, con un mensaje de Dios para usted. Así que los invitamos a este evento que vamos a tener en la iglesia, donde usted está cordialmente invitado a asistir. Si vive en esa colonia, la colonia Satélite y Azteca, pues ahí vamos a estar en esa plaza del Río, Plaza del Río, el fraccionamiento Río de la colonia Satélite, aquí en Río Bravo. Pues gracias por habernos acompañado a cada uno de ustedes en esta tarde. Gracias ahí a la hermana, mandamos un saludo a la hermana Griselda Esmer, a la hermana Rosa Torres, a la pastora Karina Murillo hasta Monterrey, a Alejandra Murillo, también a Angélica que nos reportó que no se oía, y luego ya después se oyó, y a la hermana Fabiola, a cada uno de ustedes, los que nos escuchan, a Nena Garza, a Elsa García, gracias por habernos sintonizado. Y pues yo los espero en los siguientes programas que vamos a tener. Dios les bendiga.

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La Biblia dice que Él pelea por su pueblo. Él pelea por ti esta noche. Di esta frase con nosotros.

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Haz una oración ahí en tu lugar. Dile: Señor, yo quiero permanecer solo en ti. Que tu presencia nunca se aparte, Señor, de mí. Derrama tu Espíritu, Señor, sobre nosotros.

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Yo sé que estamos comenzando, pero tenemos que comenzar de una manera que podamos declarar que el gozo del Señor, mi fortaleza es. Mira, que ser

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que podamos declarar que el gozo del Señor mi fortaleza es. 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

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Vamos, dilo conmigo. No hay otro como él. 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

Yo sé que estamos comenzando, pero tenemos que comenzar de una manera que podamos declarar que el gozo del Señor mi fortaleza es. Mira a alguien cerca de ti, dile, el gozo del Señor mi fortaleza.

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0: Dios les bendiga a todos ustedes, bienvenidos sean a su programa En Frecuencia. Yo soy Débora Landeros y pues ya estamos dando comienzo al programa del día de hoy, que por esta ocasión, pues si se dieron cuenta, tocó en día viernes. El Señor nos ha bendecido con una tarde lluviosa y pues como ya saben, este programa no solamente estoy yo, sino que me acompaña.
1: Amén, Dios les bendiga, les saluda su amiga y hermana en Cristo, Aurora Ibarra. Desde aquí, desde la cabina de Jesucristo, rompiendo límites. Y aquí, como dijo mi compañerita, fue un día lluvioso, agradable, no tan caluroso, pero qué bonito es el Señor que nos regala este día de lluvia en Río Bravo, Tamaulipas. Y qué gozo también y qué alegría de poder contar con su presencia, todos nuestros hermanos que en esta hora van a empezar a sintonizar este bello programa. ¿Y tú cómo te encuentras el día de hoy, Débora?
0: Pues muy bien, fíjate que la lluvia me gustó mucho. Ya se acabó ese calorcito. Bueno, no se acabó, se pausó tantito. Ese calorcito que ya yo creo que nos estaba sofocando a varios, bueno, a mí sí. La verdad yo no soy team calor, ya me hacía falta así un día nubladito, con lluvia, fresquito. No tan frío, ¿verdad? Pero mínimo que se atemple tantito. Pues la verdad fue una semana muy bendecida, gracias a Dios el Señor. Pues nos sigue acompañando día con día. ¿Y tú? ¿Cómo te fue en la semana?
1: Pues trabajando, gracias.

0: Así es, el Señor pues ha mostrado cosas muy bellas durante la semana, nos ha enseñado mucho. Pues yo creo que hay que comenzar con una oración para poner el programa en manos del Señor, que el Señor se glorifique esta tarde, que pues use nuestros labios como instrumento, que Él sea el que nos dé la dirección, que nos dé la palabra. Y pues vamos a comenzar para dar inicio con esta oración.
1: Amén.
0: Así es. Señor, te damos gracias, Padre, esta tarde que nos permites estar una vez más, Señor, detrás de estos micrófonos, Padre. Ponemos en tus manos este programa, Señor, ponemos en tus manos nuestra vida, Señor, que tú tomes el control, Padre, de este programa, Señor, que seas tú hablando a través de nosotros, que uses nuestros labios como instrumento, Señor. Que toda palabra que salga de nuestra boca sea para edificar la vida y los corazones de nuestros hermanos, Señor, de nuestro radio escuchas, Padre. Bendícelos con esta palabra, Señor. Úsanos de una manera maravillosa esta tarde. Prepara nuestros corazones y abre nuestros oídos espirituales, Señor, para que esta semilla, Señor, sea plantada en nuestros corazones, Señor, y al ponerla por obra, de fruto al 100 por 1. Señor, te damos gracias porque nos sigues manteniendo de pie, Señor. Sigues mostrando de tu fidelidad y de tu amor día con día. En el nombre de Cristo Jesús, amén.
1: Amén. Y bueno, creo que ya me escucho. Estamos teniendo algunos problemitas con el micrófono.
0: Estamos teniendo ahí unos pequeños problemas técnicos con el audio. No, estamos perdiendo el audio de Aurora. Pero aquí está con nosotros en cabina. Y pues como les mencionaba, el Señor hablará de una manera maravillosa. Esta tarde traemos un versículo, más que nada estos últimos programas hemos tratado de centrarnos como si fuera un tipo devocional, como si estuviéramos Santo, compartiendo Santo, eres tú, un devocional con ustedes. Y pues, ¿qué te parece si nos dices cuál es el tema de hoy?
1: Y fíjate que nada más y nada menos, el tema del día de hoy se encuentra en San Mateo 18:20. Mateo 18:20, para todos mis hermanos que en esta hora están sintonizando este programa, que dice así en el nombre de nuestro Señor Jesucristo. Ahí sí me voy, les dejo a Débora. Es que estamos teniendo algunas dificultades con el micrófono, pero hasta el momento nos estamos escuchando. San Mateo 18:20 dice así en el nombre de nuestro Señor Jesucristo: porque están dos o tres congregados en mi nombre, ahí estoy yo en medio de ellos. Y la mera verdad, Débora, déjame decirte que este es un bellísimo versículo de la palabra de Dios que en lo personal a mí me gusta mucho.
0: Sí, fíjate que a mí también, porque es un recordatorio de que el Señor siempre está con nosotros. No importa si somos uno, dos, tres, multitudes, el Señor pues siempre está ahí, su presencia siempre nos está acompañando.
1: Amén, porque como el canto que tenemos que se titula Gozo, ¿por qué no adorar? ¿Por qué no exaltar a Dios? Aunque usted diga, ay, pues nada más tres personas, pero Dios se manifiesta en cualquier lugar, en cualquier circunstancia, Dios ahí está. Qué bueno y qué precioso es nuestro Padre Celestial que nos regala este versículo de la palabra que dice, aunque sean poquitos, ahí voy a estar.
0: Así es, y fíjate qué bello es, porque a lo mejor tenemos un pensamiento erróneo de que Dios solo se manifiesta en la iglesia, en, no sé, en eventos grandes, entre multitudes, pero no. O sea, nosotros individualmente sabemos que aquí el versículo dice donde están dos o tres reunidos, ¿verdad? Pero a veces también, en ocasiones estamos solos, a veces estamos, no sé, escuchando alabanzas, estamos adorando, aunque estemos haciendo otras actividades y podemos sentir su presencia, sabemos que ahí está Él. Y a lo mejor si usted dice, bueno, donde están dos o tres fuera de la iglesia, a lo mejor es una cédula, un servicio, no. A lo mejor hay familias que se reúnen al final del día, hay familias que tal vez tienen un culto familiar. Ahí también se manifiesta la presencia del Señor, y no solamente en tu casa, si tú lo haces en el trabajo con tus compañeros, si tú lo haces en la escuela, con amigos, en donde sea, el Señor se manifiesta y ahí está su presencia.
1: Bueno, y qué precioso es nuestro Padre Celestial, porque nos dice aquí la palabra de Dios, porque donde están dos o tres congregados en mi nombre, ahí estoy en medio de ellos. Y es un versículo que, pues, para los que no vienen a la iglesia, que los invitamos, el grupo de alabanza siempre trata y quiere dar lo mejor y decirle a toda la congregación que dice, si somos dos o tres y aquí somos más de dos o tres alabando, glorificando a Dios, Él se va a mover. No nos queremos ir igual. Cuando venimos nos agradecemos a Dios por toda la misericordia que ha tenido con nosotros, todo el amor, todo el gozo, toda la paciencia, porque Dios nos tiene mucha paciencia a cada uno de nosotros. Y este versículo nos recuerda que no importa dónde estemos, no importa, como dijo Débora hace un momento, que si usted está en su casa escuchando alabanza, si está meditando en la palabra de Dios y dice, ay, pues nada más soy yo, no, Dios nos recuerda y nos dice, ahí estoy yo, aunque sea nada más tú, aunque sea toda, nada más su familia, ahí está mi presencia acompañándote.
0: Así, si no importa lo que estés haciendo, fíjate que ahorita me estaba acordando de, hay videos en Instagram o en TikTok que dice, cuando estás haciendo la limpieza de tu casa con alabanzas, pero el que terminas limpio eres tú, ¿verdad? Y es muy cierto, porque a veces, pues no importa lo que te encuentres haciendo, a veces piensas que directamente tienes que estar, no sé, enfocado leyendo la Biblia, orando. Pero no precisamente, a veces te encuentras, no sé, limpiando, lavando los trastes, y tú empiezas a crear como una atmósfera de alabanza, de adoración, y empiezas a sentir que el ambiente está cambiando, que algo está cambiando en ti, que ya no estás sintiendo lo mismo, y es ahí donde el Señor te comienza a hablar y se empieza a manifestar en ti.
1: Así es, porque fíjate que hay, y yo no me había puesto a pensar en ello, pero sí hay muchas personas que llegamos a pensar, que llegamos a decir, ¿sabes qué? Siento que Dios nada más se manifiesta dentro de la iglesia. Yo nada más puedo hacer comunión los domingos que voy a la iglesia, los miércoles que voy a la iglesia, o el día que yo vaya a la iglesia, es cuando me lleno de gozo, me lleno de alegría, porque yo sé que Dios está ahí. Y la palabra de Dios y muchas... hemos aprendido muchas cosas, que Dios no nada más se mueve los días de iglesia, Dios se mueve en todo momento, en todo lugar y a todas horas, ¿verdad? Para todas las personas que dicen, ay, es que a veces siento que estoy en oración solo, o estoy alabando y glorificando a Dios en mi casa y no se mueve lo mismo, déjeme decirle que no es así. Y como dice Débora, que el TikTok que ella mencionaba, que dice que a veces uno hasta... limpiando la casa, se limpia su cuerpo, se purifica de al escuchar las alabanzas, al escuchar la exaltación que Dios le estamos dando en ese momento, como también, podríamos decirlo de esta manera, que también abarca hasta este momento que usted está escuchando la radio ahí en su casa y dice, ay, ¿será que Dios me puede hablar a través de la radio?
0: Claro que sí. Como siempre le hacemos énfasis en que siempre hay una palabra para usted, siempre... a veces es prende la radio, hay un canto y el canto te empieza a hablar, pero no es el canto hablándote, es el Señor hablando por medio de esa alabanza, de esa adoración. A veces va a ser por medio de un mensaje que tú enciendes la radio y encuentras, no sé, a nuestra pastora, a nuestra copastora, un programa de nosotros, de los demás hermanos que tienen una oportunidad aquí de tener un programa, pues el Señor habla por medio de esos mensajes. Y fíjate que ahorita estaba haciendo memoria, no me gusta hablar mucho de lo que me platican, ¿verdad? Porque yo sé que a veces me lo cuentan en confianza, pero una vez platicando con un amigo me comentó que había dejado un tiempo de orar, ¿no? Entonces dice, lo volví a retomar y caí en cuenta en que el Señor no se queda en la iglesia. Dice, volví a sentir su presencia, no sé, aquí en mi cuarto, yo solo, a oscuras. Y es muy bonito como a lo mejor rompe, el Señor rompe ese pensamiento erróneo que tenemos, donde pensamos que el Señor solo se queda en cuatro paredes, que el Señor solo se manifiesta en un servicio de la iglesia, ¿verdad? En un servicio de domingo, o el Señor solo se manifiesta los domingos, cuando no importa la hora, no importa el lugar, no importa la multitud, si son uno, dos, cien, mil, millones, no importa, el Señor siempre está ahí para manifestar su poder. Y no es que el Señor nos abandone y nos deje, no, su presencia está constantemente con nosotros, pero las manifestaciones es cuando nosotros podemos ver que el Señor está entre nosotros.
1: Para ti, o sea, hablando ya de otros términos, para ti, ¿qué tan importante es leer el contexto de todo lo

0: su pueblo, ¿verdad? Cuando, pues ahora sí que estaban a lo mejor un poco distanciados. Y es una bonita manera que el Señor nos recuerda que no importa dónde te encuentres, no importa dónde te vayas, pues yo siempre voy a estar contigo. Como lo mencionábamos en el programa pasado, es simplemente que nosotros dispongamos de nuestro corazón, de nuestro tiempo, del momento, ¿verdad? Que nosotros tomemos esa oportunidad. Porque, ojo, en ocasiones se puede crear una atmósfera, ¿no? El grupo, los hermanos pueden crear una atmósfera, pero si nosotros no entramos a esa atmósfera, no es que el Señor no haya estado presto para manifestarte en ti. Fuiste tú el que no quiso acceder, digamos, como pues esa burbujita, ¿no? A entrar a esa dimensión. Entonces es muy importante saber el contexto y realmente reconocer que el Señor siempre está presto para manifestarse en medio de nosotros.
1: Es muy cierto. Fíjate que necesitamos un contexto de todas las cosas. Necesitamos saber el porqué de las cosas. ¿Qué está pasando en mi vida? ¿Por qué siento esto? Ah, es porque tú no estás adorando de la mejor manera, o quizás te sientes solo. En tu mente hay tantos pensamientos que dicen, ay, no me están permitiendo yo avanzar. Pero en esta hora, pues, como tú dices, todos necesitamos un contexto de saber lo que Dios quiere de nosotros.
0: Así es.
1: Y vamos a darle lectura a Mateo 18, 15 al 20, para entender un poquito más, ¿verdad? Dice así, ya la perdí. Dice, por tanto, si tu hermano peca contra ti, ve y repréndele estando tú y él solos. Si te oyere, has ganado a tu hermano. Mas si no te oyere, toma aún contigo a uno o dos, para que en boca de dos o tres testigos conste toda palabra. Si no lo oyere a ellos, dilo a la iglesia. Si no lo oyere a la iglesia, tenlo por gentil y publicano. De cierto os digo que todo lo que estéis en la tierra será atado en el cielo, y todo lo que desatéis en la tierra será desatado en el cielo. Otra vez os digo que si dos o tres vosotros se pusieren de acuerdo en la tierra acerca de cualquier cosa que pidieren, les será hecho por mi Padre que está en los cielos, porque donde están dos o tres congregados en mi nombre, ahí estoy en medio de ellos. ¿Qué quiere decir todo esto? Para englobar tanto este versículo de San Mateo, ¿qué significa? Que tenemos que estar más de tres personas si hay un conflicto, si hay un desacuerdo, ¿verdad? Y en medio de ese desacuerdo, Dios va a estar ahí. ¿Por qué? Porque Dios es un Dios de justicia, es un Dios de poder, y es un Dios que de igual manera nos corrige con amor y nos da una palabra y nos da un aliento para que, digamos, de cierta manera, que Débora y yo estamos teniendo un conflicto y nunca vamos a llegar a un acuerdo. Y pues se extiende más. ¿Qué necesitamos nosotros? Pues intervenir, es que hacer que alguien más intervenga. Puede ser nuestra pastora, nuestro líder, Dios principalmente. Y ya, para que no haya más, como digamos, división.
0: Sí.
1: No haya más división, necesitamos que este contexto que nos está englobando la palabra de Dios nos está diciendo que tenemos que presentar ante nuestras autoridades, ante cualquier circunstancia, lo que está pasando entre nosotros, ¿verdad? ¿Y qué significa donde están dos o tres? Donde hay más personas que son testigos de cualquier acontecimiento, ¿verdad? No que quieran ser chismosos, ¿verdad? Sino que, pues a veces uno ocupa un testigo para decir, ah, ok, ella está en lo correcto. O no estar en lo correcto, sino que llegáramos a un mismo acuerdo.
0: Así es, yo creo que este versículo más que nada nos enseña cómo tratar el conflicto. El cómo, en lugar de callarlo, porque no, que estés dentro de la iglesia no quiere decir que lo vas a callar, ¿verdad? Sino que para eso están nuestras autoridades, para intervenir, ¿verdad? Entonces ahí dice, cuando entre ustedes ya no puedan, cuando tú se lo hablas tal vez a la persona que con la que tienes este conflicto, y bueno, si te escucha, qué bueno, pero si no, ve y ahora y trae testigos y empieza a darte solución. Y es algo que yo creo que no se está acostumbrando o que no se está acostumbrado a hacer, ¿verdad? Que dices, bueno, es que no quiero crear algo más grande, mejor que quede entre nosotros dos. Pero tú, por evitarte a lo mejor un problema, pues empiezas a ser más grande. Entonces aquí el Señor dice que tenemos que hablar y estar en comunión, en

0: acuerdo, estar en paz, ¿verdad? Que todo dentro de la congregación sea justo y sea pues en unidad, para que él, para, porque él está ahí.
1: Así es. Y yo te voy a hacer una pregunta. Dice, ¿entonces Jesús no está conmigo cuando estoy solo?
0: No, porque el Señor siempre nos está acompañando, pero lo que Él quiere es que estemos en una congregación y convivamos en paz, ¿verdad? En armonía, dice su palabra. Estar todos juntos en armonía, porque pues imagínate, ¿qué tal si nosotros hacemos el programa enojadas? Pues no fluye, a lo mejor
1: no hay un acuerdo.
0: No hay un acuerdo, no hay algo, a lo mejor tú quieres un canto, yo quiero otro, yo quiero hablar de un tema, tú quieres hablar de otro, y empiezan los conflictos. Entonces realmente no está armoniosamente fluyendo el programa.
1: Sí, porque, o sea, ahorita empezamos con el versículo, si dos o tres están congregados, ¿verdad? Uh-huh. Pero el versículo no nada más se centra en eso, sino que nos está diciendo, ok, ¿qué está pasando? Ok, hay conflictos entre hermanos, arréglense,
0: sí,
1: ¿verdad? Hay desacuerdos entre cada uno de nosotros, ok, y coméntelo con su pastor, que el pastor diga, ok, no le está dando razón a nadie, pero está en manos de Dios. Que Dios se encargue, que tampoco debemos nosotros de Dios decir, si nos llama la atención, molestarnos y decir, ay, pues no me quiere. No, sino es que Dios nos está diciendo. En Mateo 28:20 dice, yo estoy con vosotros todos los días. Y en Hebreos 13:5 dice, no te dejaré ni te desampararé. Que enseña a que Dios también está con nosotros, aunque nosotros estemos solos, que Él nos va a acompañar en medio de la dificultad, en medio del problema, en medio de cualquier necesidad de nuestra vida, Él va a estar ahí.
0: Así es, porque recordemos, y esto lo hemos dicho mucho y a lo mejor usted se puede cansar de escucharlo, pero es una realidad. Se pueden ir todos y nos podemos quedar solos, hablando de personas físicas, ¿verdad? Pero el Señor siempre nos acompaña, siempre está en nosotros y siempre está ahí. Entonces realmente nunca estamos solos, porque está pues ahí para darnos esa paz, esa fortaleza que necesitamos. A lo mejor no tenemos a alguien físico, y sí, no le estoy diciendo de que bueno, es que no llores y no sé, si no tiene amigos, no, porque realmente como humanos a lo mejor sí necesitamos tener un amigo, estar con el apoyo de la familia, pero cuando nosotros estamos solos, el Señor es nuestro apoyo, el Señor es nuestra fortaleza, el Señor nos provee, el Señor nos cuida. Entonces con que lo tengamos a Él, ya lo tenemos todo.
1: Así es, porque Dios siempre es bueno y maravilloso con nosotros, y es algo que siempre se ha estado recordando, siempre se está haciendo hincapié todos los días de que Dios está con nosotros. Y ya englobándola a lo que acabamos de decir, a lo que acabamos de mencionar, Dios siempre está ahí con nosotros. No importa si estamos en soledad, no importa si estamos con la familia, con quien nosotros estemos, Dios está ahí. Su divina presencia siempre nos va a acompañar en las dificultades, en los problemas, en las circunstancias que decimos, no, hombre, no puedo más. Ahí Dios está con nosotros, porque es importante de nosotros declarar que Dios está con nosotros. Y de igual manera, si hay algo que nos está lastimando, si hay algo que nos está dañando, algo que nos está frenando, hablarlo con las autoridades pertinentes y decirle, Señor, tanto es mi problema que yo ya no puedo más y te lo voy a entregar a ti, para que tú tomes el control de ese problema, de esa dificultad, de eso que yo no puedo manejarlo.
0: Así es, y yo creo que este versículo también nos recuerda de la importancia de llevar a pues sí, de soltar todo aquello que nos preocupa, ¿verdad? De todo aquello que no tenemos el control, de todo aquello que a lo mejor pensamos que nosotros le podemos dar soluciones. Es el problema tal vez de nosotros, que pensamos que nosotros le podemos dar solución a todo, que todo, pues sí, prácticamente eso, que nosotros podemos resolver nuestros problemas. Y eso es cuando dependemos o sentimos que dependemos de nosotros mismos, pero el Señor también nos enseña a tener una dependencia a Él. Cuando tú no puedes, ahí voy a estar yo, ¿verdad? Ahí voy a estar yo para poner en orden todo, pues sí, todo aquello que aparentemente pues ya no tiene control. Ya me quedé sola. Ya nada más somos
1: pero
0: Dios y
1: está
0: yo.
1: Contigo.
0: Se nos fue el audio otra vez.
1: Estamos Santo, en... ya, ahí ya regresamos. Sí, es muy cierto, o sea, nunca estamos solos, siempre hay que confiar en que Dios tiene el control de todas las cosas, que usted nunca debe sentirse solo, hermano, hermana, que en esta hora está sintonizando. Dios tiene el control de todas las cosas. Dios tiene control de nuestra vida, de cualquier circunstancia de nuestra, de nuestro entorno, de nuestro contexto. Dios ahí está. Dios está para escuchar la oración de sus hijos, las peticiones de sus hijos. Y lo importante y lo central de esto, que su presencia nunca nos abandona. No importa si es lunes, martes, miércoles, jueves, viernes, Dios todos los días está pendiente al cuidado de sus hijos. Que es de valientes reconocer que a veces no podemos en las circunstancias difíciles, pero Dios te dice en esta hora, si dos o tres se reúnen en mi nombre, ahí voy a estar con ustedes. Así que mi hermano, no estás solo, no estás sola, Dios está ahí presto para escucharlos, para brindarles esa ayuda, esa protección divina que viene de lo alto. Ahí está Dios para con cada uno de nosotros.
0: Nunca jamás. Así es, su presencia nunca nos abandona, siempre está ahí con nosotros, siempre podemos sentir de su presencia, no importa el lugar, no importa el momento, no importa qué nos encontremos haciendo, con quién estemos, podemos estar solos, podemos estar con mamá, con papá. Recordemos que Dios no es un Dios de cuatro paredes, que Él es omnipresente y puede estar en donde quiera que esté, en la cocina, en el cuarto, en el baño, en el trabajo, en la escuela, donde sea, está ahí para estar con nosotros, ¿verdad? Para darnos de su amor, de su paz, para siempre mantenernos fortalecidos.
1: Amén. ¿Y qué te parece, Débora, si hacemos una oración en esta hora por cada una de los hermanos, cada una de las de los radioescuchas que en esta hora están aquí con nosotros?
0: Así es, vamos a comenzar con este momento de oración. Pues para agradecer a Dios por esta palabra, ¿verdad? Que la pongamos por obra, que siempre recordemos que su presencia nos acompaña. Señor, esta tarde te damos gracias, Señor, por esta palabra, esta bendita palabra que ha llegado a nuestras vidas. Señor, tú has hablado, Padre. Te pedimos que esta semilla que se ha plantado en nuestro corazón, Señor, dé fruto, Señor. Que siempre recordemos que tu presencia nos acompaña, que aun cuando pensamos que nos hemos quedado solos, Señor, que nos hemos quedado sin fuerzas, estás tú ahí con nosotros, Padre. Que no importa dónde nos encontremos, Señor, o con quién estemos, que tu presencia siempre nos acompaña, Señor. Que siempre estás fielmente al lado de nosotros, que no importa cuál sea el conflicto, Señor, no importa cuál sea el problema, no importa cuál sea la carga, Señor, siempre tomas el control de las cosas, Señor. Y siempre nos resuelve, Señor, conforme a tu voluntad, Padre. Gracias por esta tarde, Señor, hablar a nuestra audiencia, Señor, a los radioescuchas, a nuestros hermanos, Señor. Te damos gracias por esta bendita palabra, Señor, en el nombre de Cristo Jesús. Amén.
1: Amén. Qué bueno es nuestro Dios, qué maravilloso es nuestro Padre Celestial, que hoy y todos los días nos recuerda que Él está ahí presto para acompañarnos en dificultades, en problemas. Incluso cuando todo está bien, cuando todo está perfecto, Dios está ahí. Aunque usted diga, ay, pues es que todo está bien en mi vida, todo está bien en mi familia, Dios sigue estando ahí con nosotros, Dios sigue poniendo su preciosa mirada todos los días con cada uno de nosotros. Y qué mejor momento de recordar que Dios es real, que Dios es bueno y nunca nos va a dejar solos en esta hora. Y quiero mandar un saludo a mi pastora Elizabeth Cruz Garza, que en esta hora nos está sintonizando. Bendiciones a nuestra pastora, a toda la, a todos los miembros de Remanente Fiel que en esta hora también nos están escuchando. A donde se escuche esta radio, la 106.5 FM, les mandamos un cordial saludo. Muchas bendiciones y que Dios sea en su vida. ¿Qué te parece, Débora? Si antes de terminar vamos a dejar un canto y dejamos también un momento para peticiones.
0: Así es, vamos a darles ahí un momento, ya saben, nuestra dinámica, que usted puede depositar aquí en la caja de comentarios cualquier petición que usted tenga, y pues nosotros estaremos tomando un tiempo para orar por ella.
1: Amén. Vamos a dejarlos con este canto que se titula Abre el Cielo, y en un momentito más estaremos de regreso aquí en sintonía de su programa en frecuencia a través de la 106.5 FM.

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2: Bendiciones, mis hermanos. Ya estamos de regreso aquí. Vamos a estar haciendo una oración por las peticiones que no han sido mencionadas, por aquellas peticiones que conocemos y queremos plantear en esta hora. Si usted quiere ahí unirse en oración con nosotras, es bienvenido, cerrando nuestros ojos y poniendo el nombre de Dios en alto. Bendito Padre Celestial, en esta hora, Señor, te damos gracias, Señor, por estos momentos de intercesión que tú nos vas a permitir tener en estos instantes. Te pedimos, Señor, por cada necesidad que hay en tu pueblo, por cada necesidad, Señor, que hay en Río Bravo, sea necesidad de salud, que hay alguna enfermedad, Señor, rondando por ahí. Te pedimos por cada persona que se encuentra en los hospitales, por todas las familias que se encuentran también afuera de los hospitales esperando a sus familias, a sus pacientes, Señor. Te pido, bendito Padre, que tú les des esa tranquilidad, que les des buenas nuevas, Señor, porque sabemos que tú eres grande y misericordioso, Señor, y que tú tienes el control de todas las cosas, bendito Padre, que tú es el mejor doctor de doctores, Señor. Usa las manos de cada médico, de cada enfermera, de cada persona que se encuentra ahí atendiendo a esos enfermos, Señor. Te pedimos que tú obres en grande manera, Señor, que tú redargullas cada corazón, Señor, que tú traigas sanidad en articulaciones, Señor, en todo el cuerpo, Señor. En cualquier área que sea afectada, Señor, lo ponemos en tus manos, bendito Padre. Sea cual sea la enfermedad, Señor, yo sé que tú te vas a encargar en esta hora. Ponemos en tus manos la vida de cada persona. De igual manera, Señor, ponemos peticiones delante de ti, Padre, para cualquier persona que esté en busca de algún trabajo. Te pedimos, Señor, que tú obres en grande manera, que tú traigas una economía, tú traigas un trabajo, Señor, en la vida de cada persona que está necesitada, Señor, de algún trabajo, de algún bien económico, Señor. Te pido que tú obres en grande manera, Señor. Sabemos que cuando ponemos a ti en primer lugar y también ponemos de nuestra parte, Señor, grandes cosas pueden suceder, Señor. Gracias te damos, Señor, por la vida de cada persona que en esta hora está escuchando esta radio, Señor. Que yo sé que se han llevado esta palabra en su corazón, Señor. Y de igual manera, cada palabra que es pronunciada aquí en esta radio, en cada programa, Señor, te damos honra y gloria, Señor, por todo lo que vas a hacer y por todo lo que tú vas a obrar, Señor.
3: Así es, Señor, toma el control de cualquier necesidad que pueda haber en tu pueblo, Señor. Aquellas peticiones que no son expuestas, Padre, que tal vez son tan privadas que no se pueden exponer, Señor. Toma el control de aquellos que están enfermos, Señor, que están padeciendo, Señor, donde la ciencia ya no ha dado buenas noticias, Señor, donde dice que ya no hay nada que hacer, Señor. Ahí sopla, Señor, sopla aliento de vida, Padre. Aquellos que tal vez están pasando por problemas legales, Señor, trámites legales donde ya tal vez llevan mucho tiempo, Señor, trámites detenidos, ahí toma el control, Señor, agiliza todo trámite, Señor, que ha sido detenido todo aquel tal vez juicio, Señor, que tal vez estas personas, mis hermanos, Señor, puedan dar por perdidos, Señor. Ahí manifiesta de tu presencia, Señor, por aquellos que tal vez aún no te conocen, que aún no han llegado a tus pies, Padre, que aún no están en tu camino, Padre. Redarguye en su corazón, Señor, que haya personas, Señor, pon a nosotros, Padre, hablar a las personas que tal vez aún no te conocen, que todavía no tienen un encuentro contigo, Padre, para que se acerquen al camino, Señor, y reciban la salvación, Padre. Manifiéstate en la vida de cada uno de mis hermanos de una manera sorprendente, Señor. Cualquier necesidad que tal vez a nosotros ni siquiera nos cruza por la mente, Señor, tal vez económica, Señor, donde a lo mejor no hay alimento, donde hay escasez, donde no hay un techo, un hogar, Padre, tú cualquier necesidad que conozcas, Padre, súplela, Señor, y manifiéstate, que tu mano poderosa se mueva de una manera maravillosa, Señor, en cualquiera de estas necesidades. Te damos gracias, Padre, porque sabemos que sigues haciendo milagros, Señor, que sigues haciendo buenas obras en la vida de cada uno de nosotros, Señor. Gracias por lo que haces, Señor, por lo que hiciste y por lo que seguirás haciendo, Padre. Te damos gracias por esta palabra, Señor, que ha sido plantada en nuestros corazones, Señor. En el nombre de Cristo Jesús. Amén. Amén.
2: Y bueno, mis hermanos, ya llegamos aquí al final de su programa. Esperamos que hayan disfrutado esta palabra que se dio, esta pequeña reflexión que pudimos dar el día de hoy. Recuerden que si usted no tiene un lugar donde congregarse, Templo Remanente Fiel abre sus puertas el día domingo a las 4 de la tarde con su servicio evangelístico, que puede venir aquí con toda su familia. En las 4 de la tarde es escuela dominical y a las 5 es servicio evangelístico, que puede venir con toda su familia a estos dos servicios para aprender, para gozarnos juntos en el amor de Cristo, con las alabanzas, con la palabra poderosa que se da aquí en Remanente Fiel. Estamos ubicados en Avenida Constitución 1204, Zona Centro. 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Para más información puede comunicarse con nuestra pastora Elizabeth Cruz Garza al 899-113-1140. 899-113-1140. Los esperamos aquí en Remanente Fiel, que más que una congregación somos una familia. Y bueno, mis hermanos, se despide su amiga y hermana en Cristo, Aurora Ibarra, deseándole que tenga un excelente fin de semana y que Dios siga con usted en el transcurso de este día.
3: Yo soy Débora Landeros y de igual manera me despido, deseo que tenga un fin de semana bendecido y pues nos vemos.
2: Hasta la próxima.
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